Buenas noches. Bienvenidos a este especial informativo de RTBC Fin de Semana. A esta hora, Colombia avanza en la atención y búsqueda de personas tras el terremoto que sacudió varias regiones del país en la mañana del pasado lunes. Las autoridades nacionales mantienen desplegados a equipos de socorro y de asistencia. Desde Barranquilla, el señor presidente de la República, Abelardo de las Priella, mantiene la agenda del gobierno concentrada en

0: Producto que tiene unas fisuras. Ya la señora viceministra de Aguas va a tomar medidas inmediatas para evitar cualquier peligro para los santuarianos. Y en segundo lugar, pues hemos pedido un censo de las viviendas afectadas. El presidente de la República, que me ha encargado básicamente el departamento de Risaralda para la atención inmediata a la catástrofe.
1: En su llegada a Cartago, Valle del Cauca, el vicepresidente de la Nación visitó la Basílica Nuestra Señora de la Pobreza, una de las estructuras

0: del Campín de Bogotá, epicentro de acopio para ayudas para los damnificados por el terremoto. Allí está nuestra compañera Catalina Botero. Buenas noches, Catalina. ¿Cómo avanza esta jornada maratónica de recolección para productos para los damnificados?
1: Rafita, pues durante todo el día hemos estado precisamente en este, uno de los puntos de acopio más grandes que tiene la ciudad de Bogotá, donde la meta es recoger más de 600 toneladas, estamos a nada de recogerlas, cerca de 500 toneladas ya se cuentan hasta el día de hoy, estará habilitado este punto de acopio hasta el día de mañana a las 12 de la noche, así que todavía tenemos tiempo para donar. Hemos hablado de todo, hemos hablado de la cantidad de comida que ha llegado, del agua, de los camiones, pero hay algo muy importante y es que mucha gente está trayendo también

0: Usted no sabe quién le va a llegar, pero igual usted abre su corazón.
1: Según la Secretaría de Gobierno, también se han recibido alrededor de 2 toneladas en materiales de construcción. El Palacio de los Deportes estará habilitado para donaciones hasta este 18 de agosto.
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0: Y hasta ahora nos conectamos con el canal regional Telepacífico en Cali, una de las ciudades más golpeadas por el terremoto. Nuestro abrazo solidario para todos los habitantes del Valle del Cauca. Saludamos, reiteremos el saludo a Sebastián Bedoya, periodista de Telepacífico Noticias. ¿Cómo se viven estas horas, Sebastián? Buenas noches.
1: Bueno, Rafael, muy buenas noches. Primero tengo que agradecerle en nombre de todos los vallecaucanos su mensaje de solidaridad y también a toda la audiencia, porque hemos sentido esa solidaridad y esos mensajes de apoyo con este departamento que se vio tan afectado. Pues el ambiente es de tristeza y de expectativa de saber si todavía hay personas sobrevivientes debajo de los escombros. El último reporte que entregó el puesto de mando unificado de la alcaldía de

0: noticias y las ayudas humanitarias se mantienen. Y por supuesto, nosotros en Telepacífico Noticias continuaremos monitoreando esta emergencia. Muchas gracias nuevamente por su solidaridad. Sebastián Bedoya, Telepacífico Noticias, la región todos los días.
1: Sebastián, te reitero el abrazo a ti y a todos los muchachos allá en el canal. Muchas gracias. Y en Santander, la solidaridad sigue movilizando a cientos de personas que se han unido para apoyar a las familias afectadas por la emergencia. En Bucaramanga, la Cruz Roja...

0: Más de 20.000 personas en 8 días. Gracias, Cartagena. Aquí vamos a seguir en el Coliseo Bernardo Caraballo, en los horarios desde las 8 de la mañana hasta las 5 de la tarde, recogiendo tus ayudas y tus donaciones.
1: En medio de esta emergencia, varias iglesias cristianas se unieron al llamado de las donaciones.
2: Río de Vida está movilizando donaciones para llevar alivio a nuestros hermanos y hermanas afectadas en este terrible terremoto.